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canción se sabe, el público la canta, ¿no? Te damos una con el corito. Sí. Vamos, Lucho, tú estás. 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Si no te canta la canción, es porque no te quiero. ¿Oíste? Ah. Esa

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0: A las 6 de la mañana, 8 minutos. En 6 de la mañana, 8 minutos. Están escuchando a esta hora Radio 1 Medellín. 93.9 en esta mañana, en este sábado espectacular. Hoy, 12 de septiembre. ¿Cómo les parece? Va rapidito, rapidito este mes del amor y la amistad. Y hoy estamos muy contentos de poder estar aquí acompañándolos en esta gran mañana, en este día tan espectacular, en este sábado, en este fin de semana. Hey, gracias pues ahí a toda la gente que a esta hora nos está por acá reportando sintonía, nos están acompañando en este día. Ve, antes de iniciar por acá con los saludos, con los mensajes, pilas para las personas que nos están escuchando. Ojo, porque desde las 4 y 20 de la mañana, conductores de las rutas Circular Conatra, la 300 y la 301, cesaron actividades y están reclamando algunas garantías laborales. ¡Listo! Están prácticamente, están en paro. En este momento estás en dos rutas de Circular Conatra, la 300 y la 301. Están exigiendo ellos, reclamando algunas garantías laborales. Así que muy pendientes, si usted de pronto tiene que tomar esta ruta a primeras horas del día, pues le recomiendo que vaya buscando una alternativa. ¿Listo? Busque otra alternativa porque por el momento los conductores de estas dos rutas, la 300 y la 301, están en este momento, pues tienen ahí los carros, los vehículos, los buses, están ahí quietos, están paraditos, para que lo tengan presente entonces los conductores de uno. Muy bien, el abrazo y el saludo bien especial a todos ustedes. Gracias por acompañarnos en este día. Gracias por estar con nosotros. Gracias por despertar en este sábado con Radio 1, la de uno. ¿Cómo va el camellito, pues, muchachos? ¿Cómo va ese boleito? ¿Bien o no? ¿Cómo amanecen ahí en las centrales de abastos? ¿En la central mayorista? ¿En la central minorista? ¿En la placita de flores? ¿Cómo van ahí en buses, en colectivos, en taxis? ¿Qué más? ¡Buenos días! ¿Cómo amanecen, familia? ¡Buenos días! ¡Buenos días! ¡Buenos días! ¡Buenos días! ¡Buenos días!
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0: ¡Ey! ¿Qué tal? ¡Buenos días a todos los oyentes de Radio 1, la de 1! A toda la gente que a esta hora nos está acompañando desde diferentes puntos de la ciudad de Medellín. Gracias por hacer parte en este día y en esta mañana de la familia Radio 1. Un abrazo a toda la gente que por ahí nos está reportando sintonía y están en pie desde muy tempranito. Y qué bueno empezar este sábado, mes del amor y la amistad. Qué bueno empezar este sábado, qué bueno empezar esta mañana. Primero que todo, dándole gracias a Dios por esta nueva oportunidad de vida que nos entrega. Esta nueva oportunidad de poder despertarnos, poder movernos, poder escuchar, poder ver, tener nuestra casita, tomarnos ahí nuestro primer tintico, darle gracias a Dios por todas esas bendiciones que todos los días están llegando a nuestra vida. Darle gracias a Dios porque hay empleo, porque hay salud. Cuando hay tantas personitas el día de hoy que nos están escuchando desde clínicas, desde hospitales, están postrados en una cama, padeciendo algún tipo de enfermedad. Porque hoy logramos despertarnos bien, contentos, con actitud positiva, cuando hay muchos que de pronto en este día
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0: Se despertaron un poquito agobiados, tristes, acongojados por alguna situación familiar, alguna situación económica. Pero tengan fe que las cosas van a salir de la mejor manera. Las cosas poco a poco se van a ir solucionando. Lo más importante es siempre entregarle a Dios todas esas dificultades, entregarle a Él esas necesidades que tenemos. Pedirle mucho a Él que todos los días nos ayude a ser mejores personas, que nos ayude a servir a el que lo necesita, que nos ayude a tener buenos pensamientos, que en nuestra mente solo hayan cosas positivas, pensamientos bonitos, y entréguele a Él todos esos proyectos, todo eso que usted tiene planeado a corto, a largo plazo, entrégueselo a Él. Dele gracias a Él por todas esas buenas noticias que han llegado a su vida. Agradezca por lo que tiene. Agradezca por lo que tiene. Porque como dice la canción, si soy fiel en lo poco, Él va a confiar más en uno. Así que cuando haya abundancia, cuando haya más, hay que seguir agradeciendo. Hoy, levántese con actitud positiva y diga: gracias por lo que tengo, gracias por lo que viene, gracias por todo lo que la vida ha puesto en nuestro camino. Gracias por todo lo que hoy estamos por recibir, por las cosas que vienen y por las cosas que pasaron. Hoy, despiértese pues con un pensamiento positivo, con actitud positiva, con alegría. Entréguele a Dios su familia, sus hijos, su esposa, sus amigos. Que hoy todo va a salir muy bien. 6 de la mañana, 15 minutos, 6:15. La dirección es del Gabo Jaramillo. Checho Zapata, quien los acompaña en esta mañana, en este día, en este sábado, en este fin de semana. Cuente pues, ¿desde dónde nos está escuchando? Cuente pues, ¿dónde está reportando sintonía? Hágame señitas, hágamelo saber. ¿Dónde está en este día por acá conectado con Radio 1?

0: Ave María. Oiga, 6 de la mañana, 23 minutos. 6 de la mañana, 23. Están escuchando a esta hora. Radio 1 Medellín. 93.9 en este fin de semana, en este sábado espectacular. Y vamos a empezar a saludar a toda la gente que en este día nos está por ahí reportando sintonía desde diferentes puntos del área metropolitana. ¡Buenos días! ¡Buenos días! ¡Buenos días! ¿Qué más? ¡Buenos días! Ahí a la gente en la central mayorista desde muy tempranito. Veo por acá ese reporte de sintonía ahí en la mayorista. ¿Qué más, muchachos? A todos los comerciantes allá en sus locales, a todos los que a esta hora están cargando, descargando carros, a todos los coteros, carreteros, los que están llegando ahí en la estaca, en la camioneta, en su carrito, van a surtir ahí ya para el supermercado, van a surtir a esta hora para la tienda del barrio, para su negocito, para la legumbrería. ¡Buenos días, pues! También a la gente aquí en la minorista, en cada uno de los locales, en cada uno de los puestos ahí en la plaza minorista. Dios los bendiga. ¿Qué más? ¿Cómo van? Buenos días a todos nuestros amiguitos, los venteros ambulantes, a todos los que a esta hora ya están por ahí reportando sintonía en diferentes puntos de la ciudad de Medellín. Están desde bien tempranito, vea, por ahí vendiendo el tintico, la aromática, vendiendo por ahí los friticos, ya están por ahí en los barrios, en las esquinas, ahí vendiendo los buñuelitos, las empanaditas, vendiendo por ahí los panzerotis. A todos esos madrugadores que el día de hoy ya iniciaron esas labores en muchos puntos del área metropolitana, en bodegas, en empresas, en talleres de confecciones. Saludo a todos nuestros conductores de uno, muchachos. Buenos días. ¿Cómo amanecen, pues, mis parceros?
1: Compañero, feliz día.
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0: Cuente pues. Van saliendo, van entrando de la ciudad. Están a punto de salir de casa. Ahí los muchachos de la Esperanza Amarilla, desde bien tempranito, rodando por la ciudad de Medellín. A todos los de carga pesada, furgones, a todos aquellos conductores de servicios especiales, vehículos particulares, un abrazo bien especial. Y nos vamos también a esta hora para el WhatsApp a saludar muchos oyentes que desde tempranito ya nos están por acá enviando esos mensajes. Iván Paneso, buenos días. Juan, buenos días. Alex, ¿cómo estás?
3: Checho, buenos días, mi hermano.
0: Yo, mi papá.
3: Acá volviendo otra vez, pero ya no como locos, más relajaditos.
0: ¿Estás relajado?
3: Desde Cristo Rey, Alex Ortiz, que te escucho mucho. Radio 1, la de 1. ¡Subile, subile!
0: ¡Subile, pues, hombre!
4: Hola, Checho.
0: Yo, mi rey.
4: Buenos días.
0: ¿Cómo estás?
4: Dios bendiga la mesa de trabajo.
0: ¿Qué más,
4: Checho,
0: pues?
4: Checho, acá reportando. En sintonía desde Guayabal.
0: Ah, qué bueno, Carlitos.
4: Haciendo las galletitas.
0: Oiga,
4: Checho,
0: galletas ricas y esas, Carlitos.
4: Desearle un feliz cumpleaños a mi señora.
0: Ah, está de cumpleaños.
4: Ciro.
0: Ve, qué bueno.
4: Que la quiero mucho, la amo mucho. Que cumpla muchos años más y que Dios me la bendiga.
0: Así es,
4: Checho,
0: que es
4: muchas
0: padre.
4: Gracias. Dios me lo bendiga.
0: Hágale, Carlitos. Están muy ricas las galletitas que nos llevaste el domingo, papá Osquitar. Buenos días. Por acá reportando en sintonía Carlos Mario Restrepo. Dani, ¿cómo estás? Buenos días.
5: Hola, Checho. Daniel Boyacá, acá al barrio La Acacia.
0: Yo, parcero. Sí, señor.
5: Donde anda uno, se escucha Radio 1.
0: Y
5: Radio
0: no hay
5: uno.
0: Más, feliz papá,
5: día,
0: y no
5: Checho.
0: Hay más. Sí, señor.
5: Todos, radio escuchas.
0: Gracias.
6: Buenos días, Checho. Le reporto también por Buenos Aires.
0: Eso.
6: Que tenga un feliz fin de semana. Que
0: Ave
6: lo
0: María.
6: Para pedirle un favor.
0: Contame.
6: Colocar el vallenato en Brujo. Muchas gracias.
0: Hágale, pues, mi amor. Chao, que estés muy bien. Daniela Redondo, por acá reportando sintonía. Ey, recuerden que desde tempranito, por ahí los muchachos de la empresa, unas rutas de la empresa de Circular Conatra, están en este momento, cesaron labores, cesaron actividades. Hay unas condiciones o algo que ellos están exigiendo a la empresa, los de la ruta 300 y la 301. Así que pues, vamos a estar al tanto, muchachos, de esa noticia. Vamos a estar al tanto ahí de de lo que pueda estar pasando con estas rutas y que ojalá se logre dar solución pronta a este cese de actividades. ¿Por qué? Porque hay mucha gente pues que utiliza estas rutas para poder llegar a casa, para poder llegar a los puestos de trabajo, pero que también obviamente las condiciones laborales de los conductores pues sean la mejor. ¡Listo! Son las 6:29 minutos, 6:29. Paola, venís en el metro, ¿ah? Venís en el metro ahí desde Copacabana, Paolita. Dios te bendiga, te quiero mucho. Buenas.
2: Chechito, buenos
0: ¿qué
2: días.
0: ¿Qué más?
2: Chuchito Díaz, de la Esperanza Amarilla.
0: Hey,
2: por
0: Chucho.
2: Donde pasa uno, se escucha sino Radio 1, la de uno. Chechito, qué día tan maravilloso.
0: Mira, colocando qué mañana tan bonita.
2: Volver de los inquietos.
0: Ah, tú
2: te
0: también
2: escucho mucho, Radio
0: 1,
2: la de uno. Subile, pues, Checho.
0: Hacele pues, hombre, Chucholín. Hey, buenos días. 6:29 minutos, 6:29. ¿Qué más? Ya vengo con las loterías. Ya venimos por acá con más oyentes. Mande mensajes, mande nota de voz, que a mí me gusta saludar en esta mañana a todos los camelladores, a toda la gente que está volteando en este instante. ¿Dónde nos está escuchando? En la finca. Está en este momento en la vereda, en el corregimiento. ¿En qué municipio está reportando sintonía? Buenos días.

0: tiene hambre.
1: Oiga, no hay nada mejor que uno despertarse un fin de semana, una mañana con toda esta programación, ¿no? Son las 6:36. 6:36 en mañana bien bonita, ya empieza a salir Jaramillo por todo ese oriente antioqueño. Mejor dicho, hoy va a ser un día espectacular, hoy va a ser un día fenomenal, hoy va a ser un día bendecido por Dios, hoy va a ser un día lleno de cosas bonitas, de cosas positivas, hoy va a ser un día en el cual van a llegar todas esas bendiciones que usted tanto ha pedido al cielo. Hoy va a ser ese día en el cual usted va a recibir esa respuesta a esa plegaria, a esa oración que usted elevó con tanta fe, con tanta necesidad. Hoy es ese día. Y por eso hay que tener esa actitud positiva, porque hoy van a suceder grandes cosas. Tienen grandes cambios, buenas noticias. Vienen cosas muy bonitas para todos los oyentes el día de hoy. 6:37. Yo voy para el WhatsApp porque me gusta saludar la gente en esta mañana y que se escuchen, porque la gente para eso manda la notica de voz, porque le gusta escucharse al aire. Ah, porque le gusta que lo saluden. Buenos días.
2: Chochito de mi corazón, ¿cómo está?
1: ¿Qué más, mi reina días, hermosa? ¿Usted qué?
2: Para todos ustedes, ¿qué más? Para Chepa, para Isa, para el Cabo, para todos ustedes allá en la mesa.
1: Gracias, mija, gracias.
2: Radio 1. Les digo, Checho, yo quiero ir al concierto.
1: Mi amor, vamos, de vallenato, una. Vea,
2: para
1: ahí.
2: Que me anoten y me escriban para las boletas.
1: No, mami, ya las ganó, tranquila, vamos.
2: Un vallenatico bien bueno de Farid Ortiz, Melodías para Dios.
1: Ya lo programo en un ratito.
2: Y de Jason Jiménez, Soy el Mejor.
1: Ya lo programo en un ratito.
2: Se les quiere mucho con el corazón.
1: Chao, mi amor, buenas.
3: Checho, buenos días.
1: ¿Qué, parcero?
3: Hola,
1: ¿usted qué?
3: Hola, Jairo Álvarez, de aquí del barrio La Floresta.
1: ¿Qué, pues, John? ¿Usted qué, mijo?
3: Me haces el favor, me puedes complacer con Travesuras de Silvestre Dangón.
1: Va
3: por las calles del amor de Darío
1: por
3: Gómez.
1: Las calles del amor de una, parcero.
3: ¿Qué se escucha por donde paso?
1: ¿Qué, qué,
3: Radio
1: qué?
3: Uno,
1: eso, buenas.
4: Checho, Checho, buenos
1: días. ¿Qué, mi muchacho?
4: Con
1: ¿qué
4: Diego
1: más?
4: De Salgar, Antioquia.
1: Ey, Diego, ¿qué más, mi rey?
4: Me pueden dar dos cancioncitas.
1: ¿Qué
4: Camino
1: querés?
4: Amoroso.
1: Eso.
4: ¿Y qué me hiciste, Carlos Malo?
1: ¿Qué me hiciste?
4: Que donde pasa uno vez escucha Radio 1, la de uno. Subile, Checho, subile.
1: Oiga, Pachito Cano está por acá reportando sintonía. Tere, tere.
5: Hola, Radio 1, buenos días. ¿Cómo amanecen, mis muchachos?
1: Tere.
5: ¿Cómo han estado?
1: Bien, Tere.
5: Checho, Dios te siga bendiciendo.
1: Amén, amor. Dios
5: que por pague. Donde uno pasa se oye Radio 1.
1: Eso.
5: Radio 1, Radio 1 es la principal emisora que tenemos en Medellín.
1: Gracias, Tere.
5: Un abrazo, un abrazo. Dios los bendiga. Un feliz día, habla Tere. Chao.
1: Chao, Tere.
6: Checho, Checho, muy buenos días.
1: Yo, John, ¿qué
6: aquí
1: más?
6: Es la Master 899.
1: Ah, este es Jorgito.
6: Sintonía con
1: Jorgito,
6: la mejor de Medellín.
1: Eso, parcero.
6: Checho, subile, subile.
1: ¿Qué más, mijo?
6: Compartime un disquito, por favor.
1: ¿Qué queréis?
6: Lo que no dije de ver Vargas.
1: Ah, lo que yo nunca dije.
6: Muchas gracias, Checho.
1: Eso, hágale, pues. Chao, pues, mi rey. 6:40. Pilas, pues, vaya sacando el billetico, desarrúguelo. Ya vengo con las loterías. Ya vengo por acá con información, con noticias el día de hoy. Ya les estaremos contando a ustedes qué ha pasado en estas tierritas antioqueñas. 6:40, bueno.

María, por Dios. Oiga, son las 6:46. 6:46. Muy buenos días. Oiga, todos los oyentes que nos acompañan a esta hora por allá en las veredas. Ya empezaron por allá la gente de Entre Ríos. Ah, empezó la gente de Santa Rosa de Osos, en San Pedro de los Milagros. Empezaron por allá en Don Matías, mejor dicho. Ah, que por qué no los habíamos saludado, pues, que si habíamos amanecido enojados con ellos, ¿ah? Que todos los días nos escuchan por allá. Ave María, en esas fincas, en esos pastizales, por Dios, buenos días. ¿Qué más, pues? A toda la gente del suroeste antioqueño, ¿ah? A todos los oyentes que nos están acompañando en este momento desde el oriente antioqueño. En el occidente, claro, mucha gente también en ese nordeste antioqueño y en ese Magdalena Medio. Por ahí nos están reportando sintonía. Gracias, gracias, gracias a toda la gente que a esta hora está por ahí conectada con nosotros. Es un fin de semana espectacular, una mañana bien bonita, una mañana bien chévere, una mañana fresquita. Mañana bien bonita en la ciudad de Medellín, las vías a esta hora con normalidad. Veo por acá que todo está con normalidad en este momento, no hay incidentes.

0: Ah, pero no sé, no sé. Sí tembló, ¿eh? Voy a revisar por acá el tema de sismos, la página por acá. A ver qué es lo que pasa. ¡Buenos días! ¡Buenos días! ¿Qué más? Reportando por acá sintonía.
1: Buenos días, ¿cómo están? Les habla Leira Mirce. Muchas gracias por todas las maravillas de Dios.
0: Amén, mi amor.
1: Que Dios los bendiga.
0: Eso, gracias, mi reina. Dios te bendiga, Andrew. ¡Ah! Puñalada y media. Ave María, Andrew, por Dios. Ay, ay, ay, dolor. ¿Qué, Marielita? ¿Qué más, mi amor? ¿Cómo estás? ¿Bien o no? Un abrazo para ti. Gracias, gracias, Silvia de Jesús, Juan David, un abrazo, mi hermano, Gloria Rodríguez. Buenos días, ¿cómo amaneces? Jessica, ¿cómo estás?
2: Checho, buenos días, reportando sintonía desde Bello. Checho, va a colocar porfa mi hermano yo y nostalgia del ayer.
0: Háganle, pues.
2: Por donde pasa uno, se escucha Radio 1, la de uno. Subile, subile, Checho, pero subile, pues.
0: Hágale, pues, mi negra, un abrazo, chao, buenas.
3: Checho, muy buenos días, ¿cómo amaneció,
0: qué
3: mijo?
0: Qué mal, Liliana.
3: Espero que estés bien y bendecido de papito Dios.
0: Amén, mi amor.
3: Checho, para ver si me complaces con un temita de Luis Mateo. ¿Cuál es que era que me ponga
0: cualquiera
3: de Luis Mateo?
0: De Luis Mateo, hágale, pues.
3: ¿Y qué escucho yo? Radio 1, la de uno.
0: ¡Eso!
3: Por donde pasa uno, se escucha Radio 1. Checho, que tengas un feliz y bendecido día.
0: Chao, mi Lili. Te quiero mucho, mi amor. Un abrazo bien especial. Bueno, resultados de las loterías. A esta hora, pilas, pues. Ayer jugó la lotería de Risa Risaralda y cayó el 21.92. Risaralda, 21.92. Lotería de Santander, 42.31. Santander, 42.31. Y la Lotería de Medellín, 05.53. Lotería de Medellín, 05.53. Atención, Astroluna, signo Tauro, el número 90.54. Dorado Noche, 83.39. El Cafeterito Noche, 13.90. El Pique, 4 Noche, 51.96. El Pique, 3 Noche, 3.67. Atención, Chontico Noche, 0.12.24. Paisita Noche, 49.81. Antioqueñita 2, 93.21. Astrosol del signo Piscis, el número 24.98. El Pique, 4 días, 61.45. El Pique, 3 días, 3.81. Dorado Tarde, 43.18. El Pijao, Jao, 61.86. El Lotería del Pijao, 61.86. Dice por acá que el Paisita Día cayó el 49.19. El Chontico Día, 86.21. Cafeterito Tarde, 92.22. Dorado Mañana, 23.48. Antioqueñita 1, 67.16. Resultados de las loterías a esta hora. Por acá en Radio 1, la de 1. Bendiciones a todos los que ganaron, a todos los que amanecieron platudos, embilletados. ¡Ay, buenos días! ¿Qué más, Checho? Hernán Londoño. Por acá rumbo al trabajo en el Metroplus, mijo, vea. Escuchando ahí Radio 1, Nandito. ¿Qué más, mijo? ¿Cómo amaneces? ¿Bien o no? Bendecido por Dios. Me alegra mucho, papá. Que hoy tengas un gran día, pues. Y te vaya muy bien. 6:52 en Radio 1.

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0: un saludo para todos los conductores el día de hoy, pues. ¡Buenos días! ¡A todos esos conductores de uno! Que a esta hora están acá en la ciudad de Medellín, que están en las diferentes vías del área metropolitana, que están ahí en el departamento antioqueño, van ingresando, van saliendo de esta bonita ciudad, la ciudad de la eterna primavera. Qué bueno, gracias, gracias por estar siempre ahí en sintonía con Radio 1 Medellín 93.9. ¿Qué más, pues? Buenos días, ¿cómo vamos? ¿Bien o no? ¿Qué tal el boleito? ¿Qué tal el camellito, muchachos, muchachas? ¿Cómo van? ¿Bien? ¿Cómo arrancan? ¿Cómo inician este día en esas panaderías, en esos restaurantes? ¿Cómo inician el día ya por ahí en algunas empresas? ¿Cómo va ese día para los guardas de seguridad? Cuénteme, a ver. ¿Recibieron turno ya? ¿Todo con normalidad? ¿Todo cuapeo? ¿Ah? ¿Cómo es la vuelta? Oye, 7-9 minutos, 7-9, ¿qué más, pues? Abrazo y saludo a todos nuestros amiguitos ahí en el sector de Castilla, por los lados de la 45 en Manrique, por ahí nos están escuchando en este momento. Arriba en el municipio de Itagüí, varia gente que va llegando ahí al centro de la moda. Ya por ahí nos están reportando sintonía. También desde el parque de Sabaneta. Buenos días, Checho. Saludate, pues, la gente por acá del municipio de Barbosa, mijo. Ya estamos a esta hora, vea. En pie, mejor dicho, volteando y camellando por acá en la vereda Popalito. Nancy, buenos días.
1: Checho, buenos días.
0: ¿Qué más, mi amor? Checho, ¿usted qué?
1: Primero que todo, un saludito muy especial para la mesa de trabajo de Radio 1, la de 1.
0: Sí, señora.
1: Y segundo, un saludito muy especial para mi hija Lucy Palacio. Lucy. Y para la panadería Reyes del Pan.
0: Ah, vea.
1: Acá abajo en Sevilla.
0: Reyes
1: del
0: Pan.
1: Que venden el mejor pan del mundo.
0: Ave María. Reyes, ¿dónde es Sevilla, amor? Reyes del Pan. Ese es el barrio Sevilla. ¿Por dónde es que queda ese barrio, mi amor? Nancy, ¿por dónde es que es el barrio Sevilla? Se me fue la paloma, hombre. Buena.
2: Buenos días, Radio 1, la de 1. Hola, Rosalba de San Javier.
0: ¿Qué más, Chiquito, Alba? ¿Cómo estás?
2: Día para usted y para todos los de la mesa, por donde pasa uno. Estamos escuchando Radio 1, la de 1, 93.9. Feliz día.
0: Es el que queda por el cementerio San Pedro, el barrio Sevilla. Por dos lados, por allá por cementerio San Pedro, que está también cerquita como policlínica, todo ese sector por allá como el jardín botánico, por esos lados, por allá es que queda Sevilla. Qué bueno, muchísimas gracias.
3: Checho, buen día.
0: ¿Qué más?
3: Desde París, la Mancha Amarilla.
0: Eso.
3: Checho.
0: Yo, parcero.
3: Con solas quizás del binomio.
0: Hágale, pues.
3: Dios bendiga.
0: Chao.
4: Buenos días, Checho, ¿cómo amanece? Por aquí reportando sintonía de la parcelación Popalito de Barbosa. Para saludar a todos los de la mesa de trabajo y a todos los oyentes. Padre, gracias, papito, por otro lindo día de vida que Dios nos regala, Checho. Aunque me ponga dos disquitos.
0: ¿Qué querés?
4: Que vuelva a darle manga y sí. Hojas de calendario de Julio Jaramillo. Oh, que tenga un excelente día, pues, Checho, conversamos. Cuando pasa, pues, uno, escucha Radio 1, 93.9.
0: Oiga, la gente que está armando paseo, que van hoy de pronto para el Parque Los Tamarindos, allá en Confenal, pues en San Jerónimo. Qué rico ir a tirar bañito por allá, bien sabroso. Allá Los Tamarindos, o los que van para las ballenitas ahí en Copacabana. También, hombre, bien chévere el paseíto. La gente que de pronto va saliendo hoy para algunos municipios del oriente antioqueño. San Rafael, San Luis, San Carlos. ¡Ay, a pasar bien sabroso por esos lados, Alejo! ¿Vos qué decís o qué?
5: Checho, buenos días, Checho, ¿cómo estás? ¿Cómo amaneciste?
0: ¿Cómo estás, parcero?
5: Reportando sintonía del barrio Castropol.
0: Eso.
5: Pues vamos a comprar con la canción de Alfredo Gutiérrez, Tres Mujeres, y que escucho mucho, Radio 1, Radio 1, súbile.
0: Listo, tres o dos. 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Me le sumaste una mujer. Buena.
6: Buenos días, Checho. Por ahí por encima tenemos peleando, por ahí por los moteles. Por los colores de los coches, para izquierda, para Sevilla.
0: Pues Sevilla.
6: Ahí la cueva.
0: Vos te mantenés por allá, Julio. Vos te mantenés por allá metido. Y te colocas gafas escuras que para que no te reconozcan. Sin vergüenza y gorra. y tenés una barba de mentiras, ¿ah? Que para que no te vean. Oiga, 7 de la mañana, 13 minutos, 7:13, nos vamos rápidamente por acá con información. Muchísima atención, porque las autoridades, ojo, porque más de 500 policías intervinieron el centro de Medellín y se les metieron aquí al Ópera, al centro de la ciudad, y mejor dicho eso, hicieron nochas y panochas. Muchísima atención, durante esta redada se inspeccionaron 45 establecimientos y un centro comercial del sector. Atención, porque un grupo de policía desarticuló una red que al parecer comercializaba teléfonos móviles de dudosa procedencia acá en la ciudad de Medellín. El operativo dejó como resultado 6 personas capturadas, la recuperación e incautación de 131 teléfonos móviles y un impacto económico estimado en más de 711 millones contra las finanzas de estas cadenas criminales. La intervención, liderada por más de 500 uniformados, se concentró en los puntos clave de compra, desbloqueo y modificación y venta de equipos. Durante la redada se inspeccionaron 45 establecimientos y un centro comercial del sector, logrando la suspensión temporal de 16 locales, la imposición de 37 comparendos por infracciones al Código Nacional de Policía. Así lo manifestó el comandante de la Policía Metropolitana, el general Ken Ribeño. Además de las capturas realizadas, principalmente por los delitos de receptación y usurpaciones de derechos de propiedad industrial, las autoridades incautaron un arma de fuego traumática y más de 11.770 repuestos, y súmele a esto algunos accesorios, entre los que se destacaban pantallas y terminales listos para la reventa ilegal. Los capturados y la totalidad de los elementos incautados quedaron a disposición de la Fiscalía General de la Nación para su judicialización. El brigadier general Henry Yesid Bello, comandante de la Policía Metropolitana del Valle de Aburrá, confirmó que estas operaciones continuarán en el sector céntrico de la ciudad con el fin de desmantelar los eslabones de hurto, receptación y comercio ilícito. Son las 7 de la mañana, 16 minutos, 7:16. Buenos días a todos, ¿cómo amanecen? ¿Cómo me les va? ¿Bien o no? Buenos días. Pa' Cesarín, César Mauricio, Silvia, buenos días.
7: Chichito, bendiciones.
0: ¿Qué más, mija?
7: Silvia Jaramillo reporta la sintonía. Sí, soy la hermana de María José y Gloria Jaramillo.
0: ¡Ah, qué bueno,
7: vea! Escuchar por un error.
0: Hágale pues, mi amor, de una. Un abrazo para ti, 7:16.

0: en el corazón.
1: Oiga, 7 de la mañana, 22 minutos. 7:22 minutos. Están escuchando a esta hora Radio 1 Medellín 93.9. Buenos días, Vanessa. ¿Cómo estás? ¿Cómo amaneces, mi amor? ¿Bien o no, Checho? Ya por acá en mi puestico de friticos. Estoy cerquita por acá la minorista. Camellando, Checho, camellando desde muy tempranito. Por acá, vea, vendiendo empanaditas, papitas. Vendiendo por acá también arepitas de queso. Mejor dicho, Checho, estamos emboleando. Estamos contentos y felices. Y hoy va a ser un día bonito y bendecido. Qué bonito, mi amor. Esa es la actitud que necesitamos. Para que nos vaya bien. Para que nos vaya bien. Oiga, 7:23. Bueno, ¿cómo van ahí en la mayorista, pues? Ah, ¿cómo van ahí en ese boleo en los supermercados? ¿Dónde más nos están escuchando? Reporte, pues, sintonía esta hora. Buenas.
2: Checho, Cheche, ¿cómo amanece?
1: Yo, pues.
2: Con de Jardín, Antioquia. ¿Cómo estás? Yo. ¿Cómo te va?
1: Bien, mijo, ¿y vos?
2: Póngame el disco Amaneciendo.
1: ¿Amaneciendo?
2: Saludes a Cielo y a todos allá, locutores de toda la emisora Radio 1, Radio 1, Radio 1, escuchándolo en Jardín.
1: ¡Eso!
2: Muy buenos días, habló con Luis Aníbal Hurtado.
1: ¡Gracias!
3: Buenos días, Radio 1, la de 1.
1: ¿Qué más? Está
3: reportando sintonía desde el barrio Campo Valdés, Joaquín Antonio Mejía.
1: ¡Ey, Juaco! ¿Qué más? ¿Cómo estás?
3: Bendiciones para ti. Que Checho,
1: gracias, hombre,
3: gracias a Dios, ya salí del hospital.
1: Qué bueno, Juaco.
3: Bendiciones.
1: Me alegro muchísimo.
3: Para todos los de la mesa.
1: Qué bueno,
3: que
1: papá.
3: Que Dios nos acompañe.
1: Gracias, gracias, mijo. Oiga, un abrazo, Juaquito.
3: Por donde pasa uno, escucha Radio 1, la de 1.
1: Juaco, qué alegría que estés bien, mi hermano, ya, que estés en casa otra vez. Qué bueno, hermano, buenos días.
4: Checho, muy buenos días.
1: ¿Qué más?
4: Feliz día, que sea colmado de muchas bendiciones.
1: Amén.
4: Soy María, del municipio de Támesis.
1: Eso,
4: ¿cómo están?
1: María, mi amor,
4: aquí
1: bien.
4: Aquí reportando sintonía. ¿Qué se escucha? Radio 1, la de 1. Subile,
1: eso.
4: Subile, subile, Checho, subile.
1: Gracias, gracias. No, pero subile, pues vos, subile. Buenos días. ¿Quién más está por acá? Hola, Bernardito. ¿Qué más, mi hermano? ¿Cómo amaneces?
5: Chechito mío, buen día, buen día. Por aquí reportando sintonía de... Bajando de San Cristóbal, está muy bueno esto, despejadita la carretera.
1: Claro, a esta hora está eso más sabroso para andar que un berraco, hombre, ¿ah?
5: Por donde pasa uno, escucha y no radio, uno la de uno.
1: Esa es. ¿Ah?
5: Chechito mío, que tenga un excelente día, mi buen amigo, mi gran amigo.
1: Gracias, pues, mijo. Ah, un abrazo bien especial a ti. Buenos días. ¿Quién más está por acá reportando sintonía? Hola.
6: Checho, buenos días. David Cataño reportando sintonía. De la Girardota, de San Esteban.
1: ¡Ah, qué
6: un
1: bueno!
6: Un saludito para mis dos hijas, Julieta y Samantha.
1: ¡Eso!
6: Checho, compláceme con un disquito por tu maldito amor de...
1: ¡Esto!
6: Vicente Fernández.
1: ¡Ya lo pongo!
6: Checho, muchas gracias. Por donde pasa uno, se escucha Radio 1.
1: ¡De una! ¡Hacele pues, hombre! ¡Dolores! ¿Qué más, mi amor?
7: Hola,
1: ¿cómo
7: mi
1: estás?
7: Checho, mi amor. Buenos días. ¿Cómo amaneció? Dios lo bendiga, mi hermoso.
1: Gracias,
7: ¿cómo amaneció,
1: Dios,
7: mi
1: Dios.
7: Checho?
1: Bien,
7: Dios lo bendiga, mi Checho. Aquí vendiendo tintos. Mi Checho,
1: vea.
7: Para que me ponga una canción bien hermosa, bien bonita.
1: ¿Qué querés?
7: Radio 1.
1: Hágale pues, que ya la voy a programar, mi amor. Me voy a ir con una noticia y ya les vamos a volver a contar en un ratico el resultado de las loterías para los que apenas van llegando a la sintonía. Claro, no mucha gente madruga, mucha gente el sábado de pronto y entra tardecito. Por lo general mucha gente de lunes a viernes cogen boleo 6, 5 de la mañana y ya los sábados entran a las 7, 8 de la mañana. Otros cogen turnito hasta las 9 de la mañana. Y bueno, pues nosotros estamos acá listos para acompañarlos con muchísima información a través de Radio 1, la de 1. Oiga, ¿cómo le parece? Un ciudadano mexicano de 71 años fue hallado sin vida en una habitación de hotel en el barrio Laureles. Atención. Las autoridades de Medellín investigan el fallecimiento de Miguel Ángel Sánchez Aguirre, un ciudadano mexicano de 71 años, oriundo del Distrito Federal, cuyo cuerpo sin vida fue hallado en la habitación 204 de un hotel ubicado en el barrio Laureles, en Comuna 11 de Medellín. De forma preliminar, se conoció que el adulto mayor jubilado se hospedaba en el lugar desde el pasado 8 de septiembre junto a otro hombre. De acuerdo con el reporte de los hechos, ambos habrían departido altas horas de la noche en el sector de Provenza, en el sector del poblado, consumiendo bebidas alcohólicas. Atención, porque las circunstancias que rodean la muerte son materia de análisis por parte de las autoridades judiciales, según detalló el acompañante en el informe policial. Hacia las 13 de la mañana se levantó al baño y escuchó al extranjero roncar con normalidad. Sin embargo, 4 horas más tarde, al intentar despertarlo, el extranjero no respondió a los llamados. Ante la falta de reacción, el compañero alertó de inmediato al personal del establecimiento, desde donde se solicitó asistencia a través de la línea de emergencias 123. Al llegar la ambulancia al sitio, el personal médico confirmó que el ciudadano mexicano ya no registraba signos vitales. Los restos se fueron trasladados a la sede del Instituto Nacional de Medicina Legal y Ciencias Forenses, entidad encargada de practicar la necropsia para establecer la causa exacta de la muerte. Este hecho se suma a otro caso reciente registrado en la comuna 14 de la capital antioqueña. En este caso, en un apartamento de alquiler temporal del barrio El Poblado, fue localizado sin vida Fadid Al-Refal, un ciudadano de nacionalidad siria y de 40 años de edad. El reporte preliminar indica que Al-Refal ingresó al inmueble reservado a través de la plataforma de Airbnb el pasado 1 de septiembre, tras el vencimiento de la reserva y la ausencia de respuesta por parte del huésped a los llamados del personal del edificio. Empleados ingresaron a la vivienda y lo hallaron inconsciente sobre la cama. Las autoridades que acudieron al lugar constataron que no tenía signos vitales. El caso permanece catalogado como muerte por establecer, mientras en medicina legal concluye los análisis correspondientes. 7:30 a.m. 7:30. Un abrazo bien especial para todos. Aquí estamos en esta mañana acompañándolos a través de la uno de los paisas. Es que aquí el vallenato sí se escucha bonito. Oiga, qué berriondera esto. Ah, qué bonito es recordar.
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0: las 7:37. En 7:37 están escuchando a esta hora Radio 1 Medellín 93.9 en esta mañana, en este excelente fin de semana, en este sábado. Vámonos en ya mismo a ese WhatsApp a seguir escuchando tanta gente, tantos oyentes que en este día nos están por acá reportando sintonía. Mari, ¿cómo está? Buenos días.
1: Hola, buenos días. Habla con Mari Villa, acá Romeo López de Mesa, fiel oyente radio.
0: Yo pues, mi amor.
1: Quiero ir al concierto de vallenato.
0: Sí, y... sí, sí, claro, claro, mi amor, de una. Sí, no hay problema, mi amor. Vamos.
1: Gracias.
0: Pilas, esto es el próximo 4 de octubre. Listo, este es el próximo 4 de octubre. Mire, yo les estoy enviando un sticker que dice que queda registrado, pero ya con ese sticker ustedes son ganadores de la boleta. La boleta nos llega más o menos el próximo lunes y vamos a empezar a enviar el QR a todas estas personas que tienen ese loguito que les estamos enviando. ¡Listo! Pero nos vamos. 4 de octubre vamos a tener este gran concierto, este gran festival del vallenato romántico y uno va al chupe. Y esto es gratis, muchachos, para la gente amante al buen vallenato, para los amantes a la música popular y a la Unoteca de Uno. 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
2: Un saludito de Llano Grande.
0: Ah, en Llano Grande, qué bueno.
2: Pues con placer con Lambía y Jason Jiménez.
0: Sí, sí, sí, sí,
2: y
0: sí.
2: Y
0: sí,
2: los Crespos sí. Hechos.
0: Hágale, pues, buenas.
3: ¡Hecho! ¡Buenos días!
0: ¿Qué más? ¿Cómo estás? ¿Bien o no?
3: Manito, Dios te bendiga. Dios te bendiga, mi hermano. Aquí estamos, mi hermano, como todos los días.
0: Al pie del cañón.
3: Escuchando la emisora que nos da vida.
0: Ave María.
3: Que nos pone a gozar y a bailar.
0: ¡Qué berriondera!
3: La emisora de Colombia, Radio 1, la de uno.
0: ¡Eso!
3: Que nos pone vallenato bonito, bonito.
0: ¡Ay, mejor dicho!
3: ¡Eso!
0: ¡Ay, dímelo! Hecho,
3: poneme una ahí, que me puedas amar.
0: Listo, ya lo pongo de una. Hágale pues, papá, un abrazo bien especial a ti. A ver, ¿quién me hace falta? Ah, no, es que oyentes es lo que hay por acá para saludar. Buenos días, ¿qué más? ¿Con quién hablamos, Dorita? ¿Cómo amaneces? ¿Bien o no?
4: Buenos días, que Dios te bendiga.
0: Amén, mi amor.
4: Leticia de Moravia.
0: ¿Qué más?
4: A ver si me puedes complacer con la canción Ella es mi todo.
0: ¡Listo!
4: Yo escucho Radio 1, la de 1.
0: Hágale pues, mi amor. Ah... Que estés muy bien. Un abrazo bien especial para ti. Listo. Gracias ahí por la sintonía en esta mañana, en este sábado. Muy buenos días.
5: Checho, Tavo. Buenos días, bendiciones. Dios los bendiga. Hoy amaneció este día lleno de bendiciones y de maravillas como todos los días.
0: Oiga, qué berrionera,
5: Checho,
0: ¿no?
5: Tavo, para decirles un feliz día para todos ustedes y todo el grupo de Radio 1. Checho,
0: sí,
5: en mi casa se escucha Radio 1, en mi carro se escucha Radio 1. Checho,
0: no hay más.
5: ¿Sabes qué? Súbele, Tavo. No. Súbele un poquito que no escucho, Tavo.
0: Súbele. Porque es que sabe que el vallenato se escucha bonito, es aquí en Radio 1, la de uno. No hay más. 7:41, ya vengo con más noticias, ya venimos a actualizar. Más orden público y ya vengo con las loterías el día de hoy. 7:41 en Radio 1.

0: Oiga, 7:53 están escuchando a esta hora Radio 1 Medellín 93.9. En este fin de semana, en este sábado, chévere saludar a tanta gente que nos está por acá reportando sintonía, que nos está en este momento por acá acompañando desde diferentes puntos de la ciudad de Medellín. Oiga, usted que está en este momento desde algún sector de la ciudad, usted que ya está en pie en este momento, usted que en este día ya nos está por ahí reportando sintonía, mándenos pues esa notica de voz, el 314-4939-939. Ahí me gusta saludar mucho a la gente, escucharlos. ¿Qué hubo, Cesarín, parcero?
1: Chucho, buenos días.
0: ¿Qué más, mi rey?
1: San Mauricio Quintero. ¿Qué

0: Sintonizados de las 8 de la mañana.
1: Que ver riendo.
0: 9:30 Flota Bernal, estación La Guacatala.
1: Con razón.
0: Un saludito.
1: Eso, parcero.
0: A mis amiguitos de la panadería, la OSA.
1: Qué bueno, Diego, la OSA.
0: Beatriz. Listo. Gabriel, por la atención que le dan tan especial a mis padres.
1: Qué bueno, mi hijo.
0: Un temita.
1: ¿Qué querés?
0: Los caminos de la vida.
1: Hágale, pues.
0: Por donde pasa uno, escucho Radio 1, la de uno. Bendiciones, feliz día.
1: Chao, pues, parcero. Un abrazo para vos. Gracias por estar ahí reportando sintonía. Nicolás. Este es Nicolás. A ver qué nos dice Nico.
2: Checho, buenos días. ¿Cómo me le va, pa?
1: ¿Qué más, mijo? ¿Cómo estás?
2: Reportando sintonía desde acá, desde Sabaneta.
1: Ah, en Sabaneta, listo.
2: De la empresa Sotrames.
1: Qué bueno, vea. Contá, ya, así cortico. Oíste, los conductores de Conatra. Cuénteme pues, estas rutas que estaban por allá en paro desde tempranito, que habían cesado un poquitico desde a eso de las, ¿qué? 4:20, vi yo por ahí en las redes sociales que no estaban prestando servicio, la ruta 300 y la 301. La 300 y la 301. A ver, de pronto los habitantes de este sector ya reactivaron nuevamente las labores o siguen todavía con el pare por allá por ese sector. Luz, ¿cómo estás?
3: Checho, ¿qué más? Checho, buenos días. Checho, quisiera escuchar, pero te vas a arrepentir. Checho, ¿será que uno man no puedo volver el lunes festivo? Lo necesito festivo. ¿Qué escucho? Radio 1, la 1, súbele.
1: A mi amor, Lonita, festivo, no vaya a trabajar y ya. Es muy sencillo, mi amor. ¿No quiere festivo? No vaya, mi vida, no vaya a trabajar el lunes y listo. Ahí le cabe. Y si quiere toda la semana festiva, también, mi amor. No hay problema por eso. Oiga, pilas, porque este fin de semana no nos vamos a salvar. Sigue el racionamiento de agua este fin de semana en algunos sectores de la ciudad de Medellín. Ojo, porque se tiene programado nuevamente corte desde las 8 de la noche hasta las 4 de la mañana. ¿En qué sectores? Pilas, en el sector de Carpinelo, El Compromiso, La Avanzada y La Esperanza número 2. Igualmente en el sector de La Cruz, Mariacano Carambolas, San José La Cima número 1 y Versalles número 2. Campo Valdés número 1, La Piñuela, Las Esmeraldas y Manrique Central número 1. Las Estancias San Antonio y Villa Lilian. Igualmente Barrios de Jesús, ahí en la comuna 9 de Buenos Aires. En la comuna 3 de Manrique Oriental o Manrique Oriental va a tener ese corte. Santa Inés, Campo Valdés, El Pomar, El Raizal, La Salle, Las Granjas, Oriente, Manrique Central número 2, San José La Cima número 2 y Versalles número 1. También va a estar en Villahermosa, Batallón Girardot, San Miguel, La Mansión, Llanaditas, El Pinal, Barrio Enciso, La Ladera, La Libertad, Los Mangos, Sucre, 13 de noviembre, y el barrio Villatina. Súmele a esto, barrio Alejandro Echavarría, Caicedo, Los Ángeles y el sector de el barrio Boston. Hoy sábado 12 de septiembre y mañana 13 de septiembre, estos cortes van a realizarse por estos barrios que acabo de mencionarles. ¡Listo! ¡Buenos días, Checho! Lo del paro es todo el día. Me indican a esta hora por acá. Ellos van a estar o van a tener sus vehículos apagados durante todo el día hasta que sean escuchados. Bueno, ahí les vamos a estar contando, porque hay mucha gente que nos está preguntando, que utiliza esta ruta, que utiliza pues estos buses para hacer su recorrido, muchachos, a buscar rutas alternas, porque ellos van a estar todo el día en paro.

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0: las 8 de la mañana 16 minutos. 8 de la mañana 16. Están escuchando a esta hora Radio 1 Medellín 93.9. Un abrazo para todos los oyentes. Saludo cordial a toda la gente que a esta hora nos empieza por acá a reportar sintonía en este fin de semana. Gracias, gracias a toda la gente que en este día está por acá conectada con nosotros desde diferentes puntos de la ciudad de Medellín. Bueno, muchachos, ¿qué? ¿Cómo va el boleito? ¿Cómo va el trabajito? ¿Bien? ¿Qué tal todo? ¿Cómo van? ¿Cómo va ese camello? ¿Cómo va todo para esta mañana? Cuénteme pues, ¿desde dónde nos están escuchando? Cuénteme pues, ¿desde dónde están reportando sintonía? El dedito arriba, buenos días. Ah, cuente a ver, está en la finca, en el corregimiento, está en la vereda. Ya está abriendo ahí el almacén de calzado, de los jeans, de las chaquetas. El almacén de electrodomésticos, ya nos está acompañando por ahí desde la litografía. Desde la distribuidora, ya están en este momento por ahí en supermercados y legumbrerías. Van llegando por ahí al almacén donde venden las bolsas, los desechables, las lecheritas, las obleas. Están en este momento por ahí en ferreterías, en depósitos. Nos están acompañando ya en este día. Ah, ¿desde qué local? Cuente a ver. Los almacenes de calzado en el centro de la ciudad, listo, muchísimas gracias, ahí por Pichincha. ¿Qué más, hombre? ¿Cómo van? ¿Bien o no? Saludate a la gente de los bajos de la estación San Antonio, que por acá estamos reportando sintonía. Saludate a la gente del San Andresito principal, pues Checho, hombre, siempre, siempre pegaditos a Radio 1, vendiendo por acá mucha cosita, mucho electrodoméstico y mucho... ¿Mucho qué? Ah, cositas de oro. Qué bueno, papá. Claro, ahí en el San Andresito encuentra uno de todo, hombre. Ah, buenos días. ¿Qué más? ¿Quién está por acá reportando sintonía? ¿Qué, Chucho? ¿Qué más? ¿Cómo Checho, estás?
1: Checho, buenos días, Checho. ¿Cómo amaneciste, Checho?
0: Ave María.
1: Checho, la mejor emisora, Checho. Checho, pon los números del chance, Checho, por el estado, para ver qué número salió. Dame un saludo al niño, al cachudo del niño.
0: ¡Listo!
1: Está trabajando hoy conmigo, Checho.
0: ¡Listo! ¡Ey, ya les voy a repetir los resultados! ¡Listo! Para que esté pendiente la emisora. Les voy a repetir por la emisora. ¡Buenas!

0: Son muy, pero muy buenos días. Soy Marilena Zapata.
1: Yo, María, mi amor, ¿qué más?
0: Qué bueno escucharte.
1: Gracias, mi vida. Chao.
0: Feliz día.
1: Chao, mi amor. Mucho, amigo. Que estés bien. Un abrazo para ti. Buenos días. ¿Con quién hablamos, pues? Ah, acá conmigo y allá con quién.
2: Esto, Checho. Daño de estómago, incapacidad 3 días.
1: ¿Cómo?
2: Voy a quedar hasta el martes, vea.
1: Vea, sí. Buenas.
3: Esto, Checho. Buenos días. Buenos días, Radio 1, la E1.
1: Eso.
3: Checho, reportando sintonía desde Bello. Colchones Alex Duples.
1: Colchones Alex Duples. Súper bien, José. Sí, José, ¿qué más? ¿Cómo estás?
4: Checho, buenos días, mi hermana.
1: Yo, parcero.
4: Radio 1 está con uno en todos los momentos y en todos los lugares.
1: Es que no hay más.
4: Bendecido día.
1: Gracias,
4: Chepito,
1: gracias,
4: mi Robledo.
1: Chepito, ¿qué más, mi rey?
4: Yo, Radio 1, la de uno.
1: Eso, Sandra, buenos días. Checho, por acá en el 20 de julio, reportando sintonía, buenos días.
5: Checho. José Pineda de New Jersey.
1: Ah, los Estados Unidos, vea.
5: Espera, yo que escucho Radio 1, la de uno, subile, Checho.
6: No. Chechito, vas a llorar con ese vallenato, hombre. Me dio donde era, Checho.
1: ¿Cómo lo viste?
6: Sintonía.
1: Ah.
6: Checho, la mejor emisora, Radio 1, la de uno.
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Oiga, 8 de la mañana, 28 minutos. 8:28 y hablando ahí de Jason Jiménez. Pues esta semana conocimos por ahí en redes sociales que la banda del aventurero ya tiene nuevo vocalista. La banda del aventurero ya tiene por ahí nuevo vocalista. Chévere, chévere, chévere, chévere. Seguir viendo en los escenarios a esta banda tan espectacular y obviamente pues que ese legado siga viviendo, que ese legado siga vigente, como lo es el legado de Jason Jiménez, hombre que siempre estará, como lo dice él, con el corazón, estará siempre en nuestros corazones, el aventurero más grande que ha tenido Colombia y el mundo entero. 8:29 minutos, 8:29. Mañana calurosa, mañana soleada, mañana bastante espectacular. En este momento en la ciudad de Medellín, en el área metropolitana y en muchos municipios, por ahí nos están reportando sintonía. ¿Qué más? ¿Cómo están? ¿Bien o no? ¡Hey! Buenos días a la gente que a esta hora nos está por acá reportando sintonía desde... ¿esto es dónde? ¿Ah? ¿Esto es dónde, muchachos? Portames y Santioquia. Listo. Dios te pague, Dios te bendiga. Muchísimas gracias. 8:29, María Ofelia Lopera Sea, por acá reportando sintonía también. Muy buenos días, Checho, desde Suata, Boyacá, por acá reportando sintonía en el taller Metal Arte, ornamentación y soluciones. Qué bueno, mirá, por allá desde Boyacá. Qué rico, hombre. Oíste, y esa zona del país es muy bonita. Esa zona del país, Boyacá, me parece espectacular para ir a conocer. Uno pegarse la pasadita por todos sus lados. ¡Ay, ay, ay! Conozca Colombia. Claro, porque es que uno muchas veces pues tiende a que las vacaciones, todo sea como para afuera. Pues mucha gente tiene el sueño de salir a conocer, de irse para Brasil, mucha gente que se va para España, para Estados Unidos, para Suiza, en fin, a conocer el mundo, pero, hombre, muy rico conocer primero la tierrita de uno. Y hay unas cosas acá en Colombia que son espectaculares, unos paisajes fenomenales y que uno muchas veces no conoce. ¿Ah? Uno muchas veces ve por ahí como stalkeando, revisando ahí Instagram, Facebook, va viendo uno y una cantidad de videos que uno dice, ve. ¿Y esto dónde es? Una cantidad de ríos. Hace poquitico estaba viendo por ahí en redes sociales cuando vi un río espectacular que la gente incluso iba en lanchas y los tiraban desde cierta parte y ya ellos bajaban por todo el río como recorriéndolo pues ahí con chalecos dentro del agua. Y me puse yo a ver dónde es esto. Ah, que parece el río Melcocho y no, y era por allá por... Norcasia. Oye, espectacular. ¿Ah? Mejor dicho, eso hay que hacerlo. Hay que ir a conocer por allá Norcasia y ese paisaje, una cosa fenomenal. Me pareció muy bonito, muy bonito. 8:31. Bueno, pilas pues, que nos vamos a esta hora con las loterías. Para la gente que apenas llegó a la sintonía, los que apenas están por acá conectándose con nosotros. ¡Ojo! La lotería de Risaralda cayó el 21.92. Santander 42.31. Lotería de Medellín 05.53. Astroluna del signo Tauro 90.54. Dorado Noche 83.39. Cafeterito Noche 13.90. El Pique 4 Noche 51.96. El Pique 3 Noche 3.67. Atención, Chontico Noche 02.24. Paisita Noche 49.81, Antioqueñita 2 93.21, Astrosol del signo Piscis 24.98. El Pique 4 días 61.45, PIC 3 días 3.81, Dorado Tarde 43.18, el Picao 61.86, dice por acá que el Paisita Día cayó el 49.19, Chontico Día 86.21, Cafeterito Tarde 92.22, Antioqueñita 1 67.16 y el Dorado Mañana cayó el 23.48. Resultados de las loterías a esta hora. Resultados de las loterías en este fin de semana.
por acá en Radio 1, la de uno, vea. Buenos días, 8:33. Checho David desde Cocorná, por acá reportando sintonía. Programate una canción de El Andariego, si eres tan amable. Oíste, Cocorná también. Bonito ir a Cocorná por allá a conocer. 8:33.

0: Muy buenos días.
1: Buenos días. ¿Qué más?
0: Qué programación tan espectacular.
1: Gracias, mija.
0: La que siempre nos brindan. Dios los bendiga. Luz Castaño reportando sintonía de Ciudad Bolívar.
1: Ay, María Luz.
0: Un lindo día para todos. Por donde paso se escucha Radio 1, la de uno.
1: Eso.
0: La mejor. Ah,
1: qué bueno, mi amor. Dios te pague, Dios te bendiga. Moni, ¿qué más, mi amor? ¿Cómo estás?
2: Hola, Chechito, buenos días. Le habla Mónica Araújo reportando sintonía.
1: ¿Qué más, mi amor?
2: Un saludo para toda la mesa de trabajo Radio 1. Chechito, ¿me puedes colocar, por favor, el caso de dos mujeres de Darío Gómez?
1: El caso de dos mujeres.
2: Por donde pasa uno, se escucha Radio 1, subirle, pues, de hecho arriba.
1: Hacerle, pues, subirle vos. Buenas, ¿qué más?
3: Checho, buenos días, buenos días. Donde pasa uno escuchando Radio 1 de 1, 93.9. Muchas felicitaciones por esa promoción tan chévere. Dios los bendiga.
1: Eso.
3: A ti, a todos los compañeros y a toda su familia, que sin darme muchas bendiciones.
1: Gracias.
3: Que tenga un fin de semana con muchos éxitos.
1: Eso.
3: De hecho, quiero que me haga el favor, me coloque de Rodolfo y Carden, Cariñito.
1: Listo, mi amor.
3: Dios los bendiga, los quiero mucho.
1: Chao, Gabriel García. ¿Quién más? ¿Cómo estás? Desde la panadería, qué checho. Saludate pues los panaderos, mijo, que estamos a esta hora volteando, camellando. Todos los de las panaderías, ¿cómo van ahí con los rollitos, hombre, Monte rico los rollitos, pero los originales, los rojitos. Ah, pues que los que hacen blanquitos también son buenos, que les echan como coco por encima, que son como con la cremita toda buena, pero el rollito original, el que es rojito, ese sí es rico, Ave María, que le echan como... cosita de guayaba, como cremita de guayaba y al rollito cuando lo envuelven. ¡Ay, qué rico! Eugenia, ¿qué más?
4: Mucho buenos días.
1: ¿Qué más, mija?
4: Habla con Eugenia. Mira, espero si se me puede colocar un tema. Yo soy Jiménez.
1: Sí, ¿cuál?
4: Te deseo lo mejor, muchas gracias. Un buen día, bendiciones, siempre los escucho. Muchas gracias.
1: ¡Chao!
5: Checho, amigo mío, buenos días.
1: Jorge, mi papacho.
5: ¿Estás? Jorge de la Esperanza Amarilla.
1: ¿Cómo estás?
5: De nuevo aquí, laborando después de un procedimiento muy largo.
1: ¿Qué te pasó?
5: Vuelvo aquí a la emisora a escuchar.
1: ¿Qué te pasó, Jorge?
5: El vallenato bonito, bonito. Y cuando pueda, me puede colocar Camino Largo. Usted sabe que a mí me gusta Diomedes.
1: Ah, sí,
5: que
1: señor.
5: Escucho mucho Radio 1, la de uno, subile. Y
1: por donde pasa días.
5: Uno, se escucha Radio 1, la buena, mi che.
1: ¡Chao, mi papacho! Mejorate, pues. Mejorate, 8:45.

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1: A las 9 de la mañana, 6 minutos. 9 de la mañana, 6 minutos. Buenos días, Dorita Cano. Teneme fe, Dorita Cano. Confía en mí, Dorita. Que por ahí la tenía en programación. Ella es mi todo de Caled. Dorita, aguantame un poquitico, Dorita. Amor, ya hágale que ya le va a sonar la canción. ¡Listo! 9 de la mañana, 6 minutos. 6:09 de la mañana, 6 minutos. Un abrazo bien especial a todos los oyentes en este excelente fin de semana, en este sábado, mañana caluroso, una mañana fenomenal, una mañana espectacular. Y qué placer, qué alegría tan grande poder saludar a tanta gente que sigue por acá conectada con nosotros. Siguen por acá pidiendo sus boletas para el concierto, el Festival del Vallenato Romántico, que va a ser el próximo 4 de octubre. Estamos entregando ya las boletas, sí, señores. Les estamos enviando un sticker. Listo, les estamos enviando un sticker a ustedes para que sepan que con ese sticker ya son ganadores. Apenas nos lleguen esas boletas, empezamos a reenviar ese QR por montones ahí a toda la gente que tiene el sticker para que nos veamos allá en el punto, el 4 de octubre. Recuerden que esos eventos son desde las 2 de la tarde, para que llegue tempranito, para que coja puesto, para que se ubique. Artistas como Jimmy Sosa, Francisco Javier, Aniel Velázquez, La Revolución del Vallenato. Cuatro artistas de la música vallenata espectaculares. Y vienen más sorpresas. Y súmele a este evento uno pa'l chupe con el Chacal del Sur. El amor y la felicidad. Ay, mejor dicho, se viene algo espectacular. Se viene algo fenomenal, mes de octubre. Y ojo, porque eso no es todo. Ahorita, el 26 de este mes, vamos a tener un simulacro de fin de año. 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Allá estaremos, es un sábado. Vamos a estar 3-4 horitas allá con este espectacular simulacro de fin de año con Radio 1, la de uno. Mamá me la bola negra, mamá me la bola blanca. ¡Ay! Para ir a gozar bien sabroso. Vamos a tener artistas en vivo, claro. Van a haber artistas en vivo. Y aparte de eso, pues vamos a tener ahí a lo mejor de la Unoteca de fin de año con Radio 1 93.9. 9 de la mañana, 9 minutos. Se voy a saludar a esta hora al doctor Rodolfo Lara con los buenos días. Nuevamente, Doc. 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
1: 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Muchísimas gracias. Son las 9 de la mañana, 12 minutos. 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

0: las 9 de la mañana, 19 minutos. 9 de la mañana, 19. Están escuchando a esta hora Radio 1 Medellín 93.9. Gracias ahí a toda la gente que nos sigue acompañando desde diferentes puntos de la ciudad, desde diferentes puntos del área metropolitana. Vamos a saludar más oyentes en este sábado. Día caluroso, mañana bonita, mañana donde Andrés Torres está por acá reportando sintonía. Andrés, ¿qué más, mi hermano? ¿Cómo estás? ¿Bien o no? Buenos días, Checho, para las boletas del concierto. Gracias, Checho, por acá reportando sintonía en esta mañana. Yuleri Rivera, Yuleri, ¿qué más? ¿Cómo vas? ¿Bien o no? A ver, ¿quién está por acá? Angélica Restrepo, ¿qué más? ¿Recostada en la cama? Claro, mi amor, ya te lo vamos a programar. Con todo el gusto, están escuchando el 1-1. Oiga, un fin de semana para gozar con Radio 1, la de 1.
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0: Listo, Flaquito, mi hermano, ¿cómo estás? Buenos días, por acá reportando sintonía. Checho, quiero boletas, quiero boletas.
2: Checho, buenas, quiero estar en el concierto de Amor en Estado Vallenato y Popular.
0: Claro.
2: Ten en cuenta, me regalan unas boleticas.
0: Claro, mi amor, de una.
2: Buen día.
0: Hágale pues, chao, Elsie, está en Caicedo, buenos días, ¿qué más? Buenos días, por acá reportando sintonía. Yo quiero ir al concierto, me dice Pau. De una, mi amor, ahí te mando el sticker. Ya queda, mejor dicho, con su boleta, mi vida. Nos vemos el 4 de septiembre. Ya les estaremos contando en qué sitio, en qué sector. Gilma.
3: Hola, con Gilma de Tancur de Castilla, ¿cómo les va?
0: Bien, ¿y vos?
3: Feliz y bendecido día para todos.
0: Gracias.
3: Cechito, por donde pasa uno se escucha Radio 1.
0: Eso.
3: Me hace el favor y me coloca el cristo de la pared. Gracias.
0: Ay, ay, ay, solo me hace compañía el cristo de la pared. ¡Huepucha! ¡Ah! ¡Cami, qué más!
4: Chichito, chichito, buenos días. Entonces, ¿para cuándo mi boleta?
0: Amor.
4: Porque el mejor vallenato se escucha en Radio 1, la de 1.
0: Ah, no, mi amor, pero usted con ese ánimo, ¿a qué va a ir por allá, mi amor? Ah, no, bobada, le necesitamos gente animada, gente contenta, gente que vaya a pasar rico, mi amor. Pero usted con ese ánimo, yo no la veo allá cantando vallenato, mi amor. Voy a pensarlo. Lo voy a pensar, Cami. Listo. Lo voy a pensar. Y de aquí a las 12 del día te voy contando a ver si de pronto sí te regalo ahí la boleta. Porque necesito que le pongas ánimo. Que le pongas ánimo a este día. Buenos días, Luis Fernando en Bello, Checho, por acá reportando sintonía también. ¡Qué rico! ¡Nos vamos de concierto! ¡Nos vamos! Este próximo 4 de octubre para el gran festival, el gran festival del vallenato romántico y uno pa'l chupe. Esto va a ser, ay, ay, ay, esto va a ser espectacular. Buenos días, 9 de la mañana, 23 minutos, 9:23. 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Pa' que arrime, pues, 9:25.

0: A las 9 de la mañana 30 minutos. 6 y 9 de la mañana 30 minutos. Un abrazo para todos los oyentes. Jairito no puede decir que es un soltero feliz. Jairito. Oiga, 9:32 minutos. Un abrazo para la gente ahí en lo mejor del Grenz, en el municipio de Itagüí, hombre, para el Cuentahuesos. Alex, mi papacho, ¿qué más pues? Saludo para Yerbas y el gordito, hombre, Jairito por allá en el norte del área metropolitana. Jairito, ¿qué va mi hermano? ¿Cómo estás? ¿Bien o no? Buenos días. Rosario Quiseno, ahí en el barrio Buenos Aires. María, ¿cómo estás?
1: Checho, checho, chechito. Muy buenos días, ¿cómo amaneciste? ¿Cómo estás, corazón?
0: Mija, bien, ¿y usted?
1: Reportando sintonía de aquí, del barrio Buenos Aires.
0: Sí.
1: Checho, porfa, me colocas el Cristo de la Pared.
0: Sí, sí, sí.
1: Me encanta ese tema y con un sentimiento, la cosa más bonita que es ese tema.
0: Listo.
1: Por donde pasa uno, se escucha Radio 1, la de uno. Subile, gracias. Subile. Pero hacele subile, pues, Chechito.
0: No, hacele pues. Día. Hacele pues. Ya en un ratico ahí les va a sonar. Listo, buenos días. Reportando por acá sintonía desde... ¿Estoy donde? Ah, por los lados de Caicedo. Listo, perfecto, muy bien. Doctor Rodolfo, buenos días nuevamente. 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
0: 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Gracias, gracias por acompañarnos. 9 de la mañana, 35 minutos. 9:30. Esta canción la vamos a estar cantando en el Festival del Vallenato Romántico. Vea. ¡Ay! Allá vamos a cantar esta canción. 9:35 minutos. 9:35.

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1: 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Gracias, 956.
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3: En Radio 1, 10 de la mañana, 12 minutos.
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0: las 10 de la mañana, 15 minutos. Hey, 10 de la mañana, 15 minutos. 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Sábado, fin de semana. Sábado bien caluroso en la ciudad de Medellín. Recuerden que este fin de semana también se va el agua. También hay cortes. Eso porque sea fin de semana no quiere decir que no se vayan a realizar los cortes en los barrios que se venían realizando en semana. No, hoy sábado y mañana domingo también se van a presentar cortes en estos sectores de la ciudad de Medellín. Continúa el tema del racionamiento. Ojalá caiga agüita, hombre, ¿ah? Qué bueno que cayera agüita y más por estos sectores, por donde están los embalses. A ver si mitigamos un poquitico el tema del agua, porque es que está muy complejo este fenómeno del niño. Este niño salió muy bravo, este berriondo. ¿Ah? Buenos días, Weimar Jaramillo, por acá reportando sintonía desde el centro de Medellín, edificio nacional. Por acá reportando sintonía, Checho, para las boletas del concierto. ¿Ve? ¿Dónde es edificio? Weimar, contame a ver. Hola, ¿qué más, Checho? Fabiola, por acá reportando sintonía, ¿qué más?
1: Buenos días,
0: Valeria,
1: una de uno, que Dios me lo bendiga. Yo necesito que usted me regale una boletica para ir al concierto.
0: Claro.
1: Que Dios me bendiga.
0: Sí, señora.
1: Y a todos de la mesa.
0: Claro.
1: La de uno, la de uno.
0: Tranquila.
1: Que Dios me lo bendiga y que
0: tan
1: Dios me
0: bella.
1: Lo
0: favorezca
1: de todo mal y peligro. A usted y a toda su familia.
0: ¿Eso?
1: Gracias por todas las bendiciones que a usted Dios le da. Amén. Y que me da a mí, que da a todo el mundo. Gracias por las bendiciones que Dios nos da día tras día.
0: Amén, mi amor, Dios te bendiga. Ahí te mando el mensajito para que de una vez sepas que ya tenés tu entrada, ¿cierto, Alba? ¿Qué más? ¿Cómo estás?
2: Buenos días, Chucho, ¿cómo estás?
0: Bien, mi amor, ¿y tú?
2: Chucho, yo quiero ir al concierto de música vallenata.
0: Claro, mi amor, de una.
2: Ay, me pueden regalar 3 boleticas para yo ir con las amigas. Me encanta.
0: Ah.
2: Como le pasa a uno, yo escucho Radio 1, la de uno.
0: Gracias, amor, pero que vaya. Por allá nos vemos, pues. Listo, por allá te espero. Buenas, ¿con quién hablamos? Armando, ¿qué más?
3: Checho, ¿cómo estás? ¿Cómo amaneciste?
0: Mijo,
3: buenos días,
0: bien.
3: Viejo.
0: Bien,
3: Checho,
0: ¿y vos?
3: Reportando sintonía desde acá, desde Bello.
0: Ah, qué bueno, parcero, qué bueno.
3: Donde pasa uno, se escucha Radio 1. Y aquí en Transporte a Tobío 55 con la emisora.
0: Sí, señor, sí,
3: Checho,
0: señor.
3: Quiero enviar un saludito muy especial a la patrona,
0: a ver.
3: A Guasabro en la 076. Y a Guarín en la 056. Checho, tan amable, programa un disquito de Farid Ortiz, me hace el favor. Y por donde pasa uno, se escucha solo Radio 1. Sí, señor.
0: Gracias, gracias. De una, buenas. ¿Qué opuesta de Laida? ¿Qué más?
4: Checho, hola, muy buenos días. Habla de Laida Troposal, cadete de Corregimiento San Cristóbal. Un gran saludo.
0: Gracias, mi amor.
4: Checho, para preguntarle, ¿para cuándo es el concierto?
0: El 4, 4
4: para
0: de septiembre.
4: Para poder recoger para los pasajes.
0: No,
4: para
0: mi amor.
4: Tomar aire fresquito.
0: Sencillito. 4 de septiembre.
4: Vallenatos.
0: Sí, sí, señora.
4: La vallenata no se escucha siempre cocinó en Radio 1, la de uno. Un gran saludo aquí en San Cristóbal, a mi familia, a mi madre.
0: Sí.
4: María Julia Troposal de Corregimiento San Cristóbal. Que la amo mucho, y a mis hijos, que también los amo mucho.
0: Gracias.
4: Checho, me dices, por favor, ¿para cuándo es el concierto?
0: Amor, 4 de septiembre. ¿Ves que 4 de septiembre? 4 de octubre, perdón. 4 de octubre, mi amor. 4 de octubre vamos a estar allá en Fonda La Guandola. Vamos a estar Fonda La Guandola, cerquita ahí de la estación del metro, a una cuadrita de la estación del metro. Vamos a estar Fonda La Guandola, donde siempre los hemos hecho. Ahí vamos a tener este festival. 4 de octubre. 4 de octubre, listo. Para que estén pendientes. Ojo, 4 de octubre nos vamos a gozar de este concierto tan espectacular. Un concierto que pues es gratuito, pero con boleta, con entrada.
5: Muy buenos días, hablas con Andrea del barrio Caribe. para pedir boleticas para el concierto vallenatero. Y que escucho uno, Radio Onda La 1. Subile, pero subile pues.
0: ¡Eso!
6: Chelo Checho, bien Ibarra reportando sintonía. Checho, para saludar a mis dos hijas, Ana Sofía Urrego y Eleni Paola Urrego.
0: Por ¡qué bueno!
6: Uno se escucha Radio 1.
0: Radio 1, la de 1. Diga, Radio 1, la de 1. ¡Ah! 10, 20 minutos. 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
0: 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Muchísimas gracias. 10 de la mañana, 28.

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0: las 10:39 10:39 Patricia López, en el municipio de Copacabana. ¿Qué más, mi amor? ¿Cómo estás? ¿Bien o no? ¿Qué más, Sandy? Buenos días, Arnovia Sepúlveda.
1: Buenos días, Checho. Reportando sintonía desde aquí de Campo Valdés. Siempre lo escucho en mi empresa donde trabajo.
0: Tan bella, amor, gracias.
1: Y para pedirle una canción.
0: Sí, ¿qué querés?
1: La tiendecita.
0: De una, lo recuerdo, bella.
1: Esa que dice, voy a poner una tiendecita para beber cerveza.
0: Eso, eso.
1: Para yo tomarme una de vez en cuando.
0: Claro. ¡Ave María! ¡Qué bombillo! ¡Qué mamijo! Ahí en el 12 de octubre. Saludito para Edgar, Adriana, viejo bombillo. ¿Qué más, parcero? ¿Cómo vas? ¿Bien o no? Buenas, ¿con quién hablamos por acá reportando sintonía? Dianita Ibarra. Sandra, ¿cómo estás? Hola.
2: Buenos días, reportando sintonía desde San Cristóbal, Santa Catania.
0: Sandra, ¿cómo estás?
2: Para participar por las boleticas.
0: Claro, Sandra, ya está lista.
2: De vallenato.
0: De una, nos vemos
3: Chechito,
0: allá, Sandra.
3: Buenos días, ¿cómo amanece, mi amor?
0: ¿Qué
3: has hecho, mi corazón?
0: Bien, ¿y tú cómo
3: Gracias
0: vas?
3: Gracias por esa amabilidad que tiene con todos los oyentes. Gracias por esa humildad.
0: No,
3: gracias,
0: mi amor,
3: por ese ánimo.
0: Pues,
3: gracias por esa sonrisa, por tenernos todos como en familia. Yo me siento muy halagada, muy contenta con la emisora de Radio 1, la de uno. Que Dios te bendiga, Checho, que Dios te proteja y te
0: cuide.
3: Un abrazo especial.
0: Amén, mi amor. Dios te pague. Edgar, ¿qué más, parcero?
4: Checho, buenos días, hijo. Primera vez que voy a participar. Aquí escuchándolos, viejo.
0: ¿Qué más, mijo? ¿Cómo
4: aquí
0: estás?
4: San Antonio de Prado.
0: Eso.
4: Para participar en las boleticas.
0: Claro, cuénteme.
4: A ver si le celebro el cumpleaños a mi esposa.
0: No,
4: y a mi
0: de
4: cuñada.
0: Una. Vea, ahí le mandé el sticker.
4: Que
0: ya
4: estoy
0: ganó.
4: En descanso.
0: Nos vemos allá.
4: Ese
0: 4
4: día
0: de octubre.
4: Estoy en descanso, entonces me gustaría participar y ganarme las boleticas.
0: Cuente con eso.
4: Edgar Muriel. Edgar
0: de una.
4: Muriel.
0: De una, papá, vea, cuente
4: ahí
0: con
4: le
0: ellas.
4: Quedo. Atento, Radio 1, la de 1.
0: Cuente con las boletas, mijo. Ahí le mandé el sticker, allá nos vemos. Fonda La Guandola, 4 de septiembre. Listo, 4 de octubre. Estoy con septiembre, 4 de octubre. El concierto. Recuerde, 4 de octubre. Nos vemos allá, lleguen, eso es gratis. Caiga que eso es gratis. Listo, lleguen allá, 4 de octubre, 2 de la tarde, allá los dejamos ingresar. Buenas.
5: Radio 1, la de 1. Chechito, mi amor, las pimponchas, mi amor. Desde septiembre se siente que
0: María.
5: Viene diciembre.
0: Gracias, pues. 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
6: Oh, aquí dice reportando sintonía de la mejor ingresa en Itagüí. Saludos especiales al coro sobre Buenaventura, un fiel oyente, nuevo oyente. Yo escucho la de uno, subile.
0: ¡Airo!
7: Chechito, ¿qué más, mi hermano? Saludito de parte del despechado. Saludito muy grande para mi hermano Alexander, allá en el mejor de inglés.
0: ¡Airo, por
7: Chechito,
0: Dios!
7: Subile, pues, subile, ponerme a subir aquí, pues. Ya que me dieron en la cabeza.
0: Jairito, vos tenés que cantar la canción de Gali Galeano. Quisiera tener dos corazones, uno bueno pa' bueno y otro malo.

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0: las 11 de la mañana, 17 minutos. Hey, 11 de la mañana, 17 minutos. Están escuchando a esta hora Radio 1 Medellín 93.9 en este excelente fin de semana. En este sábado nos vamos acercando por ahí al mediodía. Y qué bueno saludar a tanta gente que a esta hora está por acá reportando sintonía. 314-4939-93-9. Muy bien, 11:17 minutos, 11:17. Me dicen por acá que también hay como paro en este momento de buses de la empresa Cotranscol, la ruta 055, la ruta 055 de la empresa Cotranscol. El Pinar también se encuentra en paro total. Ah, entonces serían, ¿qué? 12 rutas el día de hoy. Serían dos rutas el día de hoy que están pues quietas, no están trabajando, que es la ruta 055 Pinar, y también los muchachos de Conatra, que desde tempranito por ahí están ellos, también la ruta 300 y la 301, que desde tempranito, como desde las 4 de la mañana, tienen ahí, cesaron en labores. Están ahí pues esperando como ese diálogo. Bueno, muchísimas gracias a la gente que nos está entregando por acá la información. Gracias, Arles, ¿qué más?
1: Checho, ¿qué más, Checho? Yo no, que
0: excelente, parcero, ¿y tú cómo estás?
1: Dios bendiga a todos.
0: Gracias.
1: Checho, por acá reportando desde la 49.
0: Ah, qué bueno, qué bueno.
1: Valdés, Checho.
0: Eso.
1: Buen calorcito y oleando parejo, gracias a Dios.
0: Oiga, y es que está haciendo una chispita brava.
1: Subile, Checho.
0: No vas a creer, está haciendo una chispita nomás de brava, hermano. Buenas, ¿con quién hablamos? Hola, buenas.
2: Yo pues, dale.
3: Radio 1, la de 1, escuchando aquí la emisora trabajando.
0: Eso.
3: Para participar por las boleticas.
0: De una, parcero.
3: Para que nos deje ir a mi compañero y a mí, que estamos camellando, véalo.
0: La de 1. Ave María, de una, mijo. Fabián, ahí tiene su entrada, tiene su boleta y nos vemos el 4 de octubre. Dios mediante, Fonda La Guandola. Allá estaremos desde las 2 de la tarde. Buenas.
4: Buenos días, buenos días, buenos días. ¿Cómo está mi locutor favorito? Mi
0: ¿qué
4: locutor
0: más, hombre? Hainover.
4: Mi Chechito, mijo.
0: ¿Cómo vamos?
4: Dios me lo bendiga. ¿Qué más, mijo? ¿Cómo va? ¿Cómo se encuentra? ¿Cómo
0: mijo,
4: va todo?
0: Gracias a Dios.
4: Oiga, Chechito,
0: contámelo.
4: Regálame.
0: ¿Qué crees?
4: Casita vieja de Darío Gómez, mi Chechito. Le deseo un feliz fin de semana.
0: Gracias.
4: Que Dios me lo bendiga hoy, mañana y siempre.
0: Eso, muchísimas gracias. Oíste, ayer entonces se presentaron ya oficial James David Rodríguez, oficial para Atlético Nacional. Posiblemente se hable de que mañana en el partido que se va a jugar en el estadio Atanasio Girardot se ha presentado ante la hinchada. Vamos a ver. También oficial entonces lo de Juan Guillermo Cuadrado con el Millonarios. Y también en horas de la tarde se confirmó lo de Jackson Chachachá Martínez, que retorna nuevamente al Deportivo Independiente Medellín. Deportivo Independiente Medellín. Retorna entonces Jackson Martínez nuevamente a jugar esa dupla entre Martínez y Juan Fernando Quintero. ¡Ah! 11:22 minutos, 11:22. ¿Quién más está por acá reportando sintonía a esta hora? Buenas, ¿qué más, Chacho? ¿Cómo estás? Parcero, por acá reportando sintonía. Patri, ¿cómo vas?
5: Chacho, buenos días. Quiero las boletas para ir al concierto. Que escucho yo, Radio 1, la de 1.
0: Subile, subile.
5: Tranquila. Aquí reportando sintonía del barrio Castilla. Mi nombre es Diana Patricia Saldarriaga.
0: Eso, buenas.
6: Checho, Checho, feliz día.
0: Gracias.
6: Radio 1, la de 1. Subile, subile.
0: Ave María, Checho, pero subile
6: ¿cómo
0: vos?
6: ¿Cómo está la situación con las boleticas? Somos 16.
0: A
6: 16 de la oficina. Vamos todos de a
0: una.
6: Llorar allá con
0: pero
6: vallenato.
0: Seguro.
6: Y a beber. Y a beber. Vamos a pasar sabroso.
0: Pero
6: Checho,
0: seguro.
6: Poneme. Hojas secas,
0: hágale
6: hojas
0: pues.
6: Secas.
0: Hágale pues, no, cuente con las boletas. Si va ahí toda la gallada, hágale, nos vemos allá. Nos vemos allá entonces. Listo, muy pendientes, 11:22. Ya voy con el médico de uno.

0: las 11 de la mañana, 30 minutos. 11 de la mañana, 30 minutos. 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
0: 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Ya nos vamos acercando al mediodía. 11:33.

0: las 11:40 minutos. 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

0: las 11 de la mañana, 50 minutos, 11:50 minutos. Están escuchando Radio 1 Medellín 93.9. 11:50, ¿qué más? ¿Cómo vale? ¿Bien o no, doctor Rodolfo, hoy? 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

Ya tenemos las 12:18 minutos en Radio 1, la de 1, 93.9. 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Aquí estamos, Franci, la voz popular de América. Ella sí es la verdadera reina de la cantina.

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3: En Radio 1 son las 12:25.
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0: 34 minutos. 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
1: 12 del mediodía con 38 minutos y a esta hora vamos a hacer conexión con nuestros compañeros del canal RCN de Noticias, RCN, que nos tienen más información acerca de los titulares de este mediodía. Compañero, buenas tardes.
2: Santiago Buitrago se corona campeón de la montaña. El pedalista bogotano es el mejor escalador de la Vuelta a España 2026 y se convierte en el quinto colombiano en la historia en ganar esta camiseta, una tradición que honra la tierra de los escarabajos.
3: Santiago Buitrago, mejor escalador, no gana un motorista colombiano.
4: Las disidencias de Walter Mendoza le envían una carta al gobierno de Abelardo de la Espriella y expresan su voluntad de sentarse a negociar la paz. El grupo armado asegura que está dispuesto a contar verdades y pide abrir un nuevo escenario de diálogo.
5: Otra vez, los hospitales públicos en Antioquia le cierran las puertas a los casi 500 mil usuarios de la EPS intervenida Coosalud por deudas que superan los 293 mil millones de pesos. Hablamos con varios pacientes y las quejas son muchas.
6: Seguimos acompañando el caso de Valentino, quien por una malformación en la cara, su respiración se complicó. Ahora depende de la nueva EPS para recibir un tratamiento y en las últimas horas tuvo que ser trasladado de urgencia a otro centro asistencial. Más adelante les tenemos los detalles.
7: Y a estos problemas hospitalarios se suma la crisis energética por el fenómeno del Niño. En Bolívar, hospitales han tenido que cerrar varios de sus servicios. La salud está en riesgo.
8: Completamente seco, así se encuentra el río Zurba, el principal afluente hídrico que abastece de agua potable a cerca de 135 mil pobladores de la ciudad de Duitama. La sequía es tan intensa que incluso se puede caminar entre las piedras.
9: La Fiscalía General de la Nación imputó a alias Chalá, señalado cabecilla del Frente 36 de las disidencias de las FARC, por ordenar y participar en el secuestro, homicidio y tortura del periodista Mateo Pérez en Antioquia. El hombre no aceptó los cargos. En minutos tenemos todos los detalles.
10: Se les acabó el negocio. Los llamados carros cazamulta ya no podrán operar solos para imponer comparendos. Ya les explicamos qué dice la nueva normativa. Reducir el ritmo de desarrollo de la inteligencia artificial. Eso es lo que propone el director ejecutivo de Anthropic, una de las empresas dedicadas a la IA. Plantea un plan de 3 fases para delimitar la frontera de esta poderosa tecnología.
11: Dos expresidentes de Estados Unidos habían sido alertados de posibles ataques de Al-Qaeda contra el país antes de los atentados del 9-11. Así lo revela el paquete de documentos de la CIA desclasificados. En minutos les contamos qué dicen las más de 100 páginas.
12: Y continúa la fecha 10 de la Liga Colombiana. Independiente Santa Fe sumó 3 puntos en casa ante Deportes Tolima, que a pesar de la derrota se mantiene en la parte alta de la tabla. Y en Montería, Jaguares rescató un empate ante Fortaleza.
13: Entretenimiento RCN desde una nueva edición de Feria Eva. Hablamos con el cantante jamaiquino Sean Paul sobre su participación en el Festival Cordillera y lo que será su espectáculo este fin de semana. MasterChef Celebrity está mejor que nunca. Los famosos tuvieron 2 retos de campo bastante exigentes que los puso al límite para presentar sus mejores platos. Los detalles al final de la emisión.
14: Y es que las papas en este caso van a ser
15: para decorar los platos una vez terminemos. A mí casi siempre me gusta comenzar con la parte.
14: Toma, la que ya estén cortando. Cool.
1: Muchísimas gracias, compañeros, por esta buena información para toda la familia de Radio 1. 12 al mediodía con 43 minutos, fin de semana. 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
3: En Radio 1 es la 1 con 11 minutos.
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1: Una de la tarde con 21 minutos en Radio 1, la de 1.93.9, sábado de Vallenato y de Despecho. Me encanta uno a uno acompañarlos. ¿Quién está por acá? ¿Quién llegó? ¿Quién está con ustedes en esta tarde? Cuéntelo pues.
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1: Con invitaciones, aquí las estoy escuchando. ¿Quién falta para que se sigan inscribiendo para las boletas? Porque el 4 de octubre nos vamos de concierto a celebrar, Ave María, ese evento espectacular que usted no se lo va a poder perder. Que saque tiempo también para que pase rico, disfrute el Festival Vallenato Romántico y una pa'l chupe. 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
3: En Radio 1, 2 y 13.
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0: Vientos. Oiga, fin de semana de vallenato y de despecho en Radio 1, la de 1, 93.9. ¿Cómo vamos? ¿Quién está por acá por el WhatsApp de la emisora? 314-4939-939. Repito, para los nuevos, para los que quieren participar para las boletas para el 4 de octubre. Me encanta porque vamos a pasar muy bueno, hombre, y nadie se va a poder perder. ¿De qué está hablando Isa? El Festival Vallenato del Despecho y del Chupe. Bueno, eso va a estar de ataque, pero les digo, con tiempo, si usted solamente se va a inscribir, Isa, yo quiero ir con notica de voz, o me va a escribir, Isa, yo quiero ir con Radio 1, la de 1, al Festival Vallenato y del Chupe. Regáleme 3 boleticas, 4. Cuando ya me lleguen, yo creo que ya más tarde la próxima semana la empezamos a entregar. Yo le voy a mandar un sticker que usted lo va a guardar desde ya. Con ese sticker usted la reclama. Es para que las asegure de una vez, porque este Festival del Vallenato pinta de que ya prácticamente está lleno el lugar. Entonces, usted que me está escuchando, si apenas lo dejaron salir de trabajar y ya puede coger el celular, si ya tiene la oportunidad de escuchar la emisora, si ya usted apenas se está enterando, Isa, ¿de qué está hablando? ¡Qué parche! Téngame en cuenta, necesito tantas boletas. Siempre y cuando me manden notica de voz o me escriba, Isa, por favor, yo quiero ir al Festival del Vallenato del Despecho y del Chupe con Radio 1, la de 1. Fácil y sencillo, tanto los que han participado por el Instagram, que ya tienen sus boletas aseguradas porque han comentado, y los que están por acá por el WhatsApp, que van llegando. 314-49-39-939. 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

0: ¿Sí, señoraza?
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0: 2:43 en Radio 1, la de 1.93.9. Lucy, desde Sabaneta, Isa. Vea, yo necesito, por favor, voy con 4 personas, o sea, 4 boleticas. Por donde pasa uno, se escucha Radio 1, la de 1. Ahí ya le di registrar, ya le mandé loguito. Buenas tardes, Radio 1. Isa, quiero 2 boleticas para asistir al Festival del Vallenato y del Chupe. Mi nombre es Sigifredo Garzón. Muchísimas gracias. Ahí te voy a mandar, Sigifredo, de una vez. La imagen es donde dice queda registrado. Con eso la reclama. Listo, vamos a ver quién más tengo por acá. Hola.
1: Hola, Isa, la de la risa. Yo quiero boletas para ir con mis amigas al concierto Vallenato Romántico, que lo adoro. Quiero ir con Radio 1, la de 1.
0: Listo, bendiciones. Ahí le mandé de una vez el loguito. Hola, Radio 1. Quiero boletas para el concierto del Vallenato y del Chupa. Necesito una 6, Isa. Yo quiero ir, ahí te mando ya que queda registrado y con esa la reclama. Germán, Isa, quiero ir con mi esposa, jue madre. No me quiero perder el concierto. Ahí también, Germán, te estoy mandando de una vez el loguito. Tarde de irle respondiendo a los oyentes, de que me demore porque son muchos, pero de que le llega, le llega. Mi nombre es Albani del barrio Manrique, Las Esmeraldas. Isa, agrégame al WhatsApp, por favor. Dios te bendiga. Y por donde pasa uno, se escucha Radio 1. Angélica, Isa, 4 boleticas. Yo quiero ir al Vallenato y al Chupe. Muchísimas gracias. Pero tienen que mandarme bien el texto. Mire que no es nada del otro mundo como los oyentes me lo están colocando. Listo. Isa, yo quiero ir al Festival del Vallenato Romántico y del Chupe con Radio 1, la de 1. Ahí les estoy respondiendo. ¿Que por dónde reclaman las boletas? Por acá, por la emisora, cuando nos lleguen.
2: Hola, Isa, ¿cómo estás? Le saluda este su amigo y servidor, Daniel Díaz. Me reporto desde New Jersey, Estados Unidos. Felicitarlos por la excelente programación a esta hora conectados con la mejor emisora que hay en Medellín, es Radio 1, la de 1. Quiero aprovechar también, Isa, y a esta hora saludar en Iquía Camacón, la familia Díaz. Quisiera que me complaciera con el vallenato Vine a pedir perdón de Nelson Velázquez y Arregla para que te vas. ¿Qué escucho mucho? Radio 1, la de 1. Subile, subile, subile.
0: ¡Ave María! Amigazo, ¿pero qué es ese bozarrón, locutor? Dios te bendiga. Un saludo para todos los que andan en otros países, que están al otro lado de la vueltica, que nos escuchan a través de la aplicación RCN Radio, ahí en la App Store o en la Play Store, que la siguen descargando. Y pues gracias por estar ahí en sintonía. ¿Listo? ¿Quién me falta? Vaya hablándome mientras yo estoy por acá, concentradita, juiciosa, escuchando a los oyentes. Isa, buenas tardes, mi nombre es Miguel, para participar en la rifa de las boletas. No, no hay que participar. Siempre y cuando usted me mande el mensaje bien, de una vez queda ganador, para cuando nos lleguen las boletas, ya solamente las reclaman. Fácil y sencillo. Isa, soy Andrés de la 345 Activo. Regáleme, por favor, boleticas para el evento. 6. Y por donde pasa uno, se escucha Radio 1. Aquí voy a seguirlos acompañando, escuchándolos internamente y, por supuesto, registrando a los que van llegando nuevos con nombre y barrio. Nombre y barrio, y van reclamando las boletas cuando nos lleguen. Solamente les estoy entregando el loguito de que ya quedó usted con ella fija. ¿Listo? A seguir disfrutando de Vallenato y de Despecho. Fin de semana con Radio 1, la de 1.
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3: ¡Ay, ay, ay! ¡Jue madre, tema tan lindo! Oiga, y por acá voy a saludar, aprovechar de una vez. Isa, salúdame por favor a la gente del supermercado La Culebra, en Manrique Las Granjas, que nos tienen a todo volumen, muchachos. Gracias por estar ahí escuchando, que vendan bastante, que todo el que esté escuchando, que tenga sus supermercados y especialmente supermercado La Culebra en Manrique Las Granjas. Gracias por estar ahí en sintonía, que trabajen con ánimo, con entusiasmo, con energía, y que hágale pues, muchachos, que se antojen también de vez en cuando por ahí, si está el patrón escuchando, ea. Que los dejen tomar una, no una cerveza, no, están trabajando. Que les inviten a cositas, que se desquiten cuando salgan y que sigan escuchando a Radio 1, la de 1, 93.9.

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0: ¡Ay, güey madre! 3 de la tarde con 14 minutos. Fin de semana con Radio 1, la de 1.93.9. 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
3: En Radio 1 son las 3:23.
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1: 3 de la tarde con 33 minutos en Radio 1, la de 1.93.9. Fin de semana de vallenato y de despecho. Ave María, por Dios. Como dicen por ahí, mono, sírvalo. ¡Qué belleza! Y cuando uno ya se come entonadito, beso para todo mundo. Mucho mensaje, muchachos, mucha paciencia, que ahí les estoy respondiendo a todos. Un saludo para los conductores, mis amigazos que están ahí, vea. Hoy fin de semana, que hagan bastantes carreras, dependiendo si maneja bus, buseta, chivero, si maneja alimentador, tranvía, metrocable, metro plus, si está ahí en carga pesada, volqueta, si va ahí en el taxi, carro particular, si va manejando ahí en la moto. También un abrazo muy especial para todos los conductores, qué berracos, que mantienen ahí siempre con sintonía con Radio 1, entonados, para que hagan muchas carreras. Y los que están camellando todavía, disfrutando, aunque todavía este fin de semana no se celebra Amor y Amistad, es la de arriba, pero muchos madrugaron como a analizar, a comprar el... Por acá estoy viendo yo que me están mandando Isabea, todavía se compran medias, gorras, eso no puede pasar, pues. Camisetas, lociones, chocolates, en Amor y Amistad, el amigo de Crete puede con todo.
2: Isa, hola Isa, reportando sintonías de Golondrinas. Isa, es tan amable y me complace que con la canción ¿Qué hago si te pierdo? Y por un poco de placer. Gracias.
1: ¡Chao! Dios te bendiga, Isa, ¿cómo estás? Soy Eric. Quiero ir con mi mujer al Festival Vallenato Romántico del Chupe. Por donde pasa uno, se escucha Radio 1. Por acá me pueden colaborar, Isa, con una canción sobrenatural de los gigantes del vallenato. Dios te bendiga. Martica.
3: Hola, Raúl, ¿qué más? ¿Qué hace?
1: Raúl, yo no soy Raúl. Le mandó el audio por donde no era Martica. Isa, buenas tardes, soy Paula Ramírez, quiero ir al concierto, somos 6. Oiga, qué galladote, y por donde pasa uno, se escucha Radio 1. A ver, yo veo, Isa, soy John, saluditos, soy John Harmington Arango, quiero ir al concierto del Vallenato y del Chupe, también somos 6, y por donde pasa uno, se escucha Radio 1. ¿Qué hay? Zoraida, Isa, soy de Enciso. Por acá en turno, escuchándolos en Radio 1, la de 1.
4: Isa, hola, buenas tardes. Te saluda Zoraida Moreno. Yo quiero ir al Festival Vallenato y del Chupe. ¿Me puedes regalar 5 boleticas? Yo escucho Radio 1, la de 1.
1: Chao, corazón.
5: Isa, Isa, Radio 1, la de 1, la de 1, porque por donde pasa uno, Isa, no se escucha, y no Radio 1, la de 1, Isa, Isa, Dios los bendiga, a usted y a todos los oyentes, Isa. 93.9, Isa, 93.9, Isa. Pero subile, subile, pues, Isa, subile.
1: Con toda, padre, ¿cómo vamos?
6: Isa, Isa, un abrazo. Dios te bendiga siempre. Un saludo para toda la mesa de trabajo. Por aquí reportándole sintonía desde el estadio. Mucho taco, mucho taco. Isa, colóqueme un vallenato bien especial ahí que titula... tarde lo conocí.
1: Listo, padre Diego, Dios te bendiga. Y por donde pasa uno se escucha Radio 1. A ver qué dice por acá Ligia.
7: Isa, hola, buenas tardes, con Ligia. Yo quiero ir al concierto y somos 4.
1: ¿Cuatro?
7: Por donde pasaba uno se escucha Radio 1, la de 1. Y subile, Isa, subile.
1: Listo, corazón, ahí de una vez, vea, por acá ya lo estoy alistando. Gracias a todos los oyentes que están ahí conectados con Radio 1. Oiga, mucho mensaje. Gracias por estar en sintonía en esta tarde con Radio 1. Por acá me están haciendo reír. María Isa, ¿dónde va a quedar toda esa gente? Donde sea, nos acomodamos, pero no me pueden perder este evento. Isa, soy Gloria Yepes. Por favor, ¿me puede regalar 3 boleticas para el concierto del Vallenato? Y por donde pasa uno, se escucha Radio 1.
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0: Oiga, ¿y este artista? Ay, joder, madre, por Dios, me encanta. Francisco Javier es uno de los artistas que va a estar, vea, con nosotros cantando todos estos éxitos. 4 de octubre, grábeselo pues para que no se lo pierda, porque mejor dicho, vamos a cantar a pulmón, vamos a disfrutar este Festival Vallenato Romántico y del Chupe en Radio 1, la de 1, 93.9, y lo va a poder ver, ay, jue madre, en vivo y en directo, que no es lo mismo, ahí cantándole al ladito suyo. Eso sí, no se quede sin su boleta, vaya hablándome.

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3: En Radio 1, 4 y 15 minutos.
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1: ¡Ave María, por Dios! ¿Qué es esta belleza? Sí, señor, 4:18 p.m. ¡Ave María, me encanta porque estamos en el fin de semana de Vallenato Popular de Radio 1, la de 1.93.9! Y por acá llega otro de los artistas que nos va a estar acompañando en este gran evento que no se lo pueden perder. 4 de octubre. Les hablo del amigazo, del parcero de la casa, Jimmy Sosa. Ya tiene sus boletas. Ojo, pues, para caerme el parche con la familia, con el primo, con el tío. Si se quiere ir solo también. Jimmy va con todo ese día. Oiga, unas canciones que, mejor dicho, ponen a más de uno a llorar. ¡Ah! ¿Sabes? Y esta es una canción que nos la vamos a cantar y nos la vamos a disfrutar. Saludo para todos los que ya tienen sus boletas aseguradas. Vaya hablándome, yo le mando el emoji de que ya usted queda participando para cuando nos lleguen las boletas de una entregarlas. Y nos vamos a escuchar esta canción, pues, para que usted, si no se la sabe, se la vaya aprendiendo y la cante ese día, porque, mejor dicho, Jimmy Sosa, otro de los artistas que nos va a estar acompañando ese día. Va a estar ese Festival del Vallenato Romántico, y uno pa'l guaro, pa'l chupe, como lo quiera llamar, va a estar de ataque, ¿cierto?

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